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3: 6 de la tarde, con 4 minutos.

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0: gracias.
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2: Como a ti te gustan, las 6 de la tarde ya con 15 minutos. Bienvenidos al último viernes del mes de agosto. Así arrancamos nosotros. Le damos la bienvenida también. Activamos ya nuestro 7941-3262. Es el WhatsApp de la chévere.
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2: La mujer que soñé. En la voz de Adolfo Ángel. La que sigue la programas tú, ¿ok? ¿Con qué nos machucamos esta noche?

0: ver, hola, buenas tardes.
1: Hola, amiguito, buenas tardes.
0: ¿Cómo estás, Wilson? Ayúdame, buenas tardes.
1: A la mamá Sandrita, gracias.
0: A la mamá Sandrita.
1: Póngame allí. Invéntame del Buki.
0: De Marco. Oh,
1: porque te amo, los temerarios. Permitime, gracias, amigo, te
0: Marco
1: amo.
0: Marco Antonio, yo también, Wilson, te amamos. Espérate, invéntame. Ya la encontramos, Marco Antonio Solís, a esta hora de la tarde, para los que van en el tráfico también. Ustedes nos van actualizando. ¿Cómo están ahí afuera? Por lo menos no ha llovido, ¿eh?

0: Hola, dice, buenas noches, don Javi. Don Javi, ya se nos fue, Mau. Llueve, dice, fuerte, en Texistepeque.
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0: Hola, buenas noches.
2: Buenos domingos, aquí siempre escuchando los machucones nuevamente los viernes.
0: Qué lindo.
2: Voy a poner una canción, por favor, de los Yonix.
0: ¿Cuál?
2: No más boleros.
0: No más boleros.
2: Gracias. Buenas
0: gracias.
2: Noche, escuchando aquí en Santa Ana.
0: Ok, Ernesto.
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0: Ah, vaya. Ok, perfecto. Saludos, Ernesto. Un fuerte abrazo para vos. Feliz fin de semana. Para los Yonix.

0: después de haber dado todo en este día, de verdad, poniendo siempre activo a todos los radioescuchas de La Chévere. Recuerde que a las 9 también se nos viene el Rey de la Noche. Seguimos con más música romántica, con Noches de Amor. Vamos ahora con los Yonix. El momento en la vida en que ya no necesitamos más boleros. Ay, ay, ay.
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0: Hola,
1: buenas noches. Mingo.
0: ¿Cómo estás?
1: Puedes complacer con una canción de Los Temerarios.
0: ¿Cuál
1: me
0: quieres?
1: Hace falta tu amor.
0: No me hace falta.
1: Qué bonito programa que tú tienes.
0: Gracias, gracias. ¿Por qué te han puesto Silvia? Si me podrías decir cómo te llamas, mi amigo, ¿por qué te han puesto, te han guardado como Silvia? Ni, ni, ni, ni. Espérate, vamos a buscarte Los Temerarios. Adiós.

0: Disculpa, soy Mario.
1: Ok.
0: Yo no sé por qué es que aparece ahí como Silvia.
1: Sí, aquí te han guardado como Silvia, man. Pero bien, Marito, muchísimas gracias. Vamos complaciéndote a esta hora, las 6 ya con 25 minutos. Y es que no me hace falta tu amor.
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4: Las 6:42.
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2: Ok, vamos, seguimos complaciendo a esta hora, ¿qué?

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0: Gato y yo. Por lo menos tenía más permas. Lo estaban acompañando. A otros nos toca solitos, solitos. ¿Qué dice Erika? ¿Cómo es? ¿Para dónde van? ¡Hijo de madre!
1: Estamos con los machucones, minguito.
0: Activados en Fredericks. ¡Brian, te amo!
1: Yo me voy y tú te vas de abra cadabra. Hoy estamos
0: ajá.
1: Padres de familia.
0: ¡Ah, vaya! Ok, perfecto. Abracadabra. Saludos a Erika. Ahí anda Brian también. Un fuerte abrazo a la familia.
2: El gato y yo.
0: Hoy sóquenlo, porque yo los...

0: Se tocó con familia más.
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0: Conectamos a esta hora de la noche todavía hasta Fredericksburg, Virginia. A ver, abracadabra. Menos aquel gritando ahora.

0: Hola. Quería escuchar la canción.
1: ¿Cuál?
0: Sufriendo penas. Sufri... de los temerarios.
1: Sufriendo penas. ¿Por qué sufre un... canta, a ver. Los temerarios. Sufre el que quiere, como dijo aquel. Anda y busca tu lugar.

0: necesito. Así un amigo mandándolo todo con alguien. Saludos, mi viejo.
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0: Arkansas.
1: Hola, Ise, te escuchamos desde Arkansas. Poneme Inolvidable de los Caminantes, porfa. Saludos para Ulises. Conectamos a esta hora con la chévere desde Arkansas. Todos son los Caminantes. Vamos con la siguiente.

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2: 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Son las
0: 7 de la noche, en punto.
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2: Hola, dice, buenas noches, domingo. No, son domingo, por favor. Joan, soy domingo. Quiero que me complace, dice, con la canción Perdóname mi amor de Conjunto Primavera. Saludos desde Zacate, Coluca. Ya, bendiciones. Espérate, ¿dónde está? Perdóname mi amor. Uy, no sonó. Ahí estás.
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0: está muerto.
1: Hola, dice, bienvenido. Me puedes poner coleccionando heridas. Fíjate, ¿eres Berfalia? Ok, te la voy a complacer, aunque esta se me sale un poquito del concepto de los machucones porque es un poquito más nueva. Pero la combinación de Karol G con Marco Antonio, démosle, a ver.
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0: coleccionando heridas. Dice San Miguel y la Unión, cero lluvias desde hace meses. ¿Estoy en serio el resto? Hasta donde yo entiendo, bueno, no, no.
1: Hola, Minguito, saludo.
0: Hola, Gloria.
1: Quisiera escucharte. Por favor, ayúdame a olvidar la de Abracadabra.
0: Abracadabra. Saludito, Minguito. Dame un segundo, te la buscamos, Glorita. Abracadabra. No, Abracadabra, ayúdame a olvidar. Híjole, vámonos, en 3, 2, 1.

0: Domingo, muy buenas noches.
1: Buenas noches.
0: Saludos a José Parada de aquí de Germantown, Maryland.
1: Germantown.
0: Quisiera que me complacieras con una canción.
1: ¿Cuál?
0: De Gali Galeano.
1: Ajá.
0: En un pequeño motel.
1: Uy, la
0: gracias.
1: De Gali Galeano. Igual, Gali Galeano. No sé, Gali Galeano.

0: está el reloj.
1: Le dice buenas noches, aquí siempre esperando en La Voz. ¡Oh, qué bonito! Saludos, Monelito. Es su nombre. En el barrio Logurde, dice, escuchándolos, me regala la canción Si Me Recuerdas de los Bukis. Para mí. Vamos a ver. Papam. Es esta canción.
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0: de ti, permíteme que hice. ¡Ah! Ok, ¿qué me manda aquí? Mau, ahí nos van escuchando a esta hora. Espérate, ¿qué dice? Bueno, llueve, sector de Texistepeca allá en Santa Ana, dice, en compañía con la chévere. A ver, acá está Tony también, a ver.
1: Buenas tardes, don Javi, aquí andamos un ratito aquí por los Santiago, Texacuango, mira.
0: Mira qué bonito están los Texacuangos, ya don Javi ya está en casita. Gracias, Tony. Tony, adelante.
2: Muy buenas noches, por aquí sintonizando siempre los machucones de la chévere.
0: Ahí anda Roberto.
2: Aquí estamos oyendo desde la oficina.
0: Ajá.
2: ¿Será que nos puedes complacer ahí con esta canción?
0: ¿Cuál?
2: Una lágrima. No basta. Feliz noche, Minguito. Aquí seguimos siempre en sintonía, disfrutando de esta buena música.
0: Dame un segundo, Los Temerarios. Juela, ¿por qué no me la...? Los Temerarios, Una lágrima no basta. Vamos a ver. Oye, el patadón que tiene mi compadre. Punch. Una lágrima no basta. Aquí están Los Temerarios.

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1: Las 7 ya con 35 minutos, recuerde el 7941-3262, ese es el WhatsApp de La Chévere. Estamos tratando de irlos complaciendo uno por uno, así que vamos subiendo ahí despacito. Hola.
2: Minguito, Minguito, buenas noches. Aquí saludándote siempre, dándole con todo aquí a la trabajación.
1: Qué lindo, Alessandro.
2: Vamos de aquí del desvío de Opico para Sonsonate ya.
1: Ajá.
2: Y con el compañero Tito el Bambino.
1: El Tito el Bambino.
2: Ahora quiero que nos colabores ahí con, ajá, ponernos Rey sin Reina.
1: Uy, gracias, amiguito. Uy, espérate, Julión. Dame un segundo. Te la voy a poner. Dame ver, Julión Rey. ¿Por qué no seguí? ¿Dónde está Julión Álvarez? Sin memoria. Julión me va a extrañar. ¿Por qué no está? Rey sin reina, dame un segundo, te la voy a buscar por este otro lado. No es mucho pues de los machucones, pero te la voy a poner. Rey sin reina, ay, ay, ay, dice, vamos a ver.

0: Erika. No, no, no, no, no, no. Hola.
1: Mingo, mingo, aquí Carlos Daniel te saluda.
0: Carlitos.
1: Escucha desde Santiago de Zacuango.
0: Dime.
1: Ya haciéndome presente en Los Machucones.
0: En Los Machucones.
1: Hicieron una canción de Conjunto Primavera. Actos de un tonto.
0: Ay, por favor, ay, ay.
1: Gracias, bendiciones.
0: Actos de un tonto. Noche. Espérate, Conjunto Primavera. Aquí ya la encontré, ya la encontré. Póngale atención a la letra de esta canción, por favor, porque así hay varios, así hay varios.

0: Cuentos de un tonto. A ver, voy subiendo, téngame paciencia, que ya lo voy a ir escuchando. Hay un montón. Vamos a ver. ¿Qué dice Margarita? Buenas noches.
1: Buenas noches, póngame una canción de Rocío Dúrcal.
0: Híjole.
1: Una que dice de la Guirnalda. Le habla Margarita Sonsonate.
0: Espérate, Margarita.
1: Que no se la había pedido yo, pero me gusta.
0: Espérate, Margarita, ¿cuál dijo?
1: Buenas noches, póngame una canción de Rocío Dúrcal. Una que dice de la Guirnalda. Le habla Margarita Sonsonate y gracias por ponerme el lucro en el alma. Que no se la había pedido yo, pero
0: me buenísima, gusta. Sanísima. Espérate, Margarita, si me podés escribir la canción, por favor, para complacértela. ¿Qué dice Lisandro? Buenas noches, saludos, me complace por favor con la canción Necesito una compañera de los Bukis. Que tenga una excelente noche, dicen Aguilares. Allá está Lisandro, permíteme, los Bukis. Margarita, si me puedes mandar escrito, necesito una compañera. Espérate, ¿dónde está? Necesito una compañera. Aquí está, vamos a ver.

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1: Va, hoy sí, hoy sí.
2: Domingo, sí. Y habla Margarita.
1: Margarita.
2: La guirnalda se llama, ya la buscamos aquí con mi hijo Carlos. Y ya la buscamos y la guirnalda se llama. Me gusta esa canción, póngame la amiga.
1: Hola, mi nombre, con gusto.
2: Bueno, sí, el oyente, a los machucones.
1: Ahí está, la guirnalda, suenan.
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0: sí se escucha, ahora se escucha bien de falso. ¿O no? Soy José Rosales, dice, escuchando La Chévere en la ruta 33B en San Roque. Quiero que me complazcan con Tú Me Quieres Lastimar, de Grupo Ladrón. Allá va don José Rosales. Espérate, Grupo Ladrón, buenísima, a ver.
1: Bueno.
2: Sergio.
1: Hola, mi amor.
2: Oye, te llamo para decirte que no voy a poder ir a la cena de tu cumpleaños, porque sabes que acaba de llegar una amiga de Puebla y me invitó a salir con unas amigas.

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2: A ver. Hola.
3: Buenas noches, Minguito.
2: Hola, nenita, ¿cómo estás?
3: Aquí escuchando el programa Los Machucones de La Chévere.
2: Qué lindo, nenita.
3: Quiero que me ponga una canción.
2: ¿Cuál quieres?
3: Patrulla 81, ajá. Eres divina. Buenas noches y bendiciones.
2: Dios mío, permitime. Eres divina, Patrulla 81. Hoy se me vas a mostrar algo nuevo, vamos a ver.

Hola, dice, saludos, Lord. ¿Cómo estás? Osmin, buenas noches. Sé que te amo. Yo también, de Los Temerarios. Espérate, no era esa, es esta. Y no vuelve a sonar, mira vos.

0: donde estés y con quien estés. Hola, buenas noches.
1: Hola, buenas noches.
0: Licenciada, ¿qué tal?
1: Siempre en sintonía de la chévere.
0: Qué lindo.
1: ¿Me puedes poner la canción de John Sebastián?
0: ¿Cuál?
1: Eso y más. Buenas noches.
0: Eso y más. Con gusto.
2: Hola, buenas noches. Hágame el favor de complacerme con la canción Tus Mentiras, los Bukis. Y salúdeme a Pucho.
0: Al Pucho.
2: A Asensio y a la Moise, que está lavando ropa ahí.
0: No, hijo de Lule.
2: Saludes del Chero. Ahí estamos. Buenas noches.
0: Allá anda, Cherito.

Saludos, dice, escuchándote desde Hobarts, allá en Australia, está conectado Cristian Escobar. Bueno, ya básicamente en Australia es sábado. Cristian, ¿qué hora es?

0: Hola, buenas noches. ¿Me puede hacer?
1: ¿El qué, Carolina?
0: ¿Me puede poner una canción?
1: ¿Cuál querés?
0: Una de Camilo Sesto.
1: Ajá.
0: Una muy bonita. Y saludos a mi esposo Matías y a mi hija Fátima en Quetzaltepeque.
1: Ok. Le dedicamos 40 y 20, dice, vaya cosa. ¿Dónde están tus mentiras?

tan desesperado. Bueno, las 8:32. Dice Cristian que es sábado 12:30 del mediodía en Australia en este momento.

Este amor por ti tan esperado. Mira, dice, aquí lo saludamos desde Melbourne, Australia. Poneme la canción Cuerpo sin Alma. Son las 12:30 del mediodía ya del sábado. Saludos para Jaime Urbina también.

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0: Oficialmente, buenas noches, señoras y señores, damas y caballeros, ladies and gentlemen, mademoiselles, mesdames, nenas y muchachos. ¿Cómo estuvo la jornada correspondiente a la fecha? Espero que todo chéverizado, un feliz retorno a casa, buen provecho, bienvenidos a nivel global, a nivel terráqueo, a nivel galaxia. ¡Chévere! Aquí estamos una vez más. Listos, preparados con el programa estelar de Radio La Chévere. El más exitoso en el dial, el más romántico. El que nos invita a entregarnos ese amor tierno, limpio, honesto, sincero, puro, transparente. Ese amor con juramento, ese amor con la promesa de ser eterno. Ese amor verdadero. Pero para ello debemos ganárnoslo, procurándoslo mañana, tarde, noche, madrugada, pleno día, invierno, verano, otoño o primavera, bajo el brillo del sol, la luna o las estrellas, plena luz o total oscuridad. Lo elemental, lo básico, lo indispensable, lo menester, lo de rigor, lo de combate, es que al amor nunca jamás lo vayamos a extrañar, no esté y nos vaya a hacer tanta falta. Y como os digo siempre, la mera neta, bienvenidos a nivel planeta. Feliz retorno, agradeciéndole las horas anteriores a BJ Mingo 7 y un excelente fin de semana. Y ahora, sin más, ¡vámonos y micos! Estamos de plenilunio. La hermosura, ¿verdad? Y que es sábado chiquito, ha aprovechado para darle rienda a la patechucho.
1: Pues

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0: Disfrutando el trillado sábado chiquito, pero es válido todavía, así, sí, ¿cómo no? Claro, por supuesto, indiscutiblemente. Y ahora vamos a ver qué tenemos en el WhatsApp. Aparece Luis Evelio Espinal Juárez. Hola, rey de la noche, don Humberto Martínez, poeta romántico benemérito, diáfono, monseñor de la locución en El Salvador y el mundo. Teniente coronel y general de brigada de Noches de Amor. Soy Luis Evelio Espinal de Quezaltepeque y quiero una canción. Aprendí a estar solo. Pase buenas noches. Hasta la vista, saludos, jutes. Oh, sí, hijo de bueno. Viejo, gracias y bendiciones. Igual para vos, viejo. Chévere, mira. Aprendí a estar bolo, digo solo. Chévere, mira.
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0: Sí, ¿verdad que sí? Aprendí a estar bolo. Che. Vamos a ver qué más. En serio.
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0: La-ri-ra-ri-ra-ra.
2: La carta dice: espérame.
0: A ver quién más aparece. Revisando todo el. Porque el Luis Evelio estaba bien temprano en el mensaje. Voy a darle una revisadita, ¿verdad? Una oteadita, una guachadita, una espiadita.
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0: Buenas noches, hola mi señor guapo, aloha, olala, mi señor guapo y hermoso. Ya bien chéverizados a los esposos Escobar y nuestros nenes. Regáleme sereno de manantial. En el limón de Soyapango se le escucha esa voz tan bonita y romántica que tiene y que a todas las mujeres nos encanta. Bendecida noche para usted y su familia. Igualmente para ustedes, todos Soyapango. Hola, hola, buenas noches, don Humberto Martínez. Ya, gracias a Dios, a las puertas de otro fin de semana. Sí, ¿verdad? Sí, hombre, qué galán, ¿verdad? A ver, ¿qué más? Aquí disfrutando Noche de Amor a través de la Chévere 100.9. Don Humberto, regáleme por favor el tema de los galos. Nunca me cansaré de ti. Mil gracias, Gilberto Orantes. Los saluda. Buenas noches, bendiciones para usted, su familia y su fiel audiencia. Igualmente para usted, don Gil. A ver, nunca yo me... Ya, nunca ya, hombre. Ok, mami, chévere. Y esa David es una alcancía. Buenas noches, don Humberto. Nos pide complacer con Por Debajo de la Mesa con Luis Miguel. Saludos. De la barriada alegre, un cuchito bien afligido, que ya porque ya
2: no
0: le van a quebrar el ayote y le van a sacar las monedas, ¿verdad? Así parece. Vale, pues por debajo del red table, la mesa. Anotado. Chévere, chévere, chévere, chévere, chévere, chévere. Aparece mi sobrina querida. Muy buenas noches, tío. Complázcame con Ángel de Yuridia. Saludos a mi mamá Orbelina y a mi hermano Adrián. Le deseo un feliz fin de semana, tío. Firma Marilyn Martínez. Bendiciones igualmente para vos, sobrina querida. Ángel de Yuridia. Ángel que da luz a mi vida.
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0: Fin de semana, don Humberto. Viernes a nivel planeta. Yair desde Los Ángeles. Y como siempre aquí pidiéndole una canción de Rigo Tobar que se llama Vuelve a encender mi fuego. Ah, vaya pues, vuelve a encender mi fuego. 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Chévere, pero no, ese es de los D-O-O-R-S, los Doors. Nada que ver de Humberto, tal vez sea en español, ¿verdad? La li la li la la la la me, así me me hago la idea. Porque muchos decíamos antes en el buen salvadoreño, fusilaban las canciones. Pero ahora le dicen cover. Fusilaje. Ok, Maggie, sí, era fusilar, donde decía la canción esa. Algunas veces para mejorarles, otras veces lo contrario. Es que es la verdad. A ver qué dice Wilfredo Pedro Medrano, Wilito, el. Ay, no está, no es Wilito, no es Wilfredo de Jesús, ¿verdad? A ver qué dice el primo, el chilpayate, el chamaquillo anciano, el bicho chavo, el morrillo, el chilpayate, el escuincle, mi querido y estimado primo. Buenas. Ya durmió este, man. Will, ¿estás ahí?
3: Buenas noches, primito, hermano. Buenas noches, saludos hasta San José de la Majada, la hermosa y bella niña Michelle.
0: Ok, mami.
3: Familia, muchas bendiciones para ella y su bella familia. También para usted, primo, primo hermano, primazo.
0: Thank you very much.
3: Payate, escuincle, hombre fuerte, general de brigada. Saludos también para usted y su bella familia.
0: Ok.
3: ¿Sí me puede complacer con una canción, por favor?
0: ¿Cuál canción?
3: Una de Los Terrícolas.
0: Los Terrícolas.
3: Espera. Dos cosas. Gracias, jefe.
0: Ok, mami. Dos cosas. Igualmente para vos, primo Will, dos cosas que no debes confundir. Que el deseo no es amor sincero. Y ahora, la música. Porque la música vive aquí en Radio La Chévere, cariñosamente tuya y romántica por naturaleza.

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0: Ojalá seguimos adelante en Noches de Amor aquí en Radio La Chévere. Hola, muy buena noche, don Humberto Martínez. Es un placer saludarlo y escuchar su bonito programa Noches de Amor. Muchas gracias. En la bella ciudad de Santa Ana, ¿sería posible que me complazca con la canción Se acabó el amor de Julián Álvarez? Espero que la tenga de programación. Vamos a buscarla, ¿verdad? Se acabó el amor de Julián.
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0: It's coming possible. La chicha verá. Ok, Maggie, gracias por la sintonía. Saludos para la niña Lilian y Jamilet, su ayudante de la cocina. Ahí estaba el señor de las hamacas. No sé cómo se llama, pero a saludo, ¿verdad? Ahí estábamos con el sopón. Claro que sí. Echando la conversadita, ¿verdad? Allí en el centro de San Salvador, en el centro histórico. ¡Chévere! Ahí está ella en el centro comercial Libertad, ofreciéndole su deliciosa comida. ¡Chévere! Ok, Maggie. ¿Me saluda? Me dijo. Vaya pues, niña Lilian. ¿Ya? Vaya pues. Ok. Estaba rica la sopa. La li la la la la. El anterior era Noé Alfredo González. A ver, buenas noches, don Humberto. Soy Oscar Cruz. Lo escucho en Etesal, San Bartolo. ¿Me puede complacer con la canción Corazón de Hielo de Miguel Ángel? ¡Oh, sí! ¡Codemo no! Por supuesto, vendrá el corazón de hielo. Pobre corazón, un pica hielo. Chévere, ¿verdad? Para poder penetrarlo, ¿verdad? Con un pica hielo. Lararí. Saluditos a Estercita, que nos escucha en Boston. Allá está disfrutando Noches de Amor. Y Elías está en Richmond. Saludos, Rey. Saludos, Elías. ¿Qué dirá la niña Estelita de Nuevo Cuscatlán? Mi Estelita, hola, la, aloha. Hola, hola y aloha.
2: Hola, buenas noches, caballero, don Humberto Martínez. Bienvenido, como siempre, es un gustazo escuchar su
0: el
2: voz.
0: El gusto es mía escucharla
2: a
0: usted.
2: Una cancioncita por ahí de Los Galos, es todo por temor. Aquí en Nuevo Cuscatlán, como siempre, Estela, bendiciones.
0: Para servirla es todo por tu amor. A que me digas que sí, así verá. Vaya pues, ya saben, y Estelita, qué gusto escucharla a usted también y a toda la audiencia. Un saludo chéverizado, estén pasando más que chévere este inicio del fin de semana. Buenas noches, don Humberto, lo escucho en Cojutepeque. Salude a mi gran amor hasta Carolina del Norte, de parte de su t-shirt. Le dedico la canción Si tú eres mi hombre y yo tu mujer, de Ángela Carrasco. Estamos completitos, dice ya, bueno, si tú eres, indiscutiblemente, ¿verdad? Vaya pues, t-shirt. Ya no me escribió el lapicero, ya. Ya acabó, vamos a agarrar otro. Ahí tenemos la colección, lo voy a botar, ahí lo van a ver en el basurero. Ese era anaranjadito, chacha, ya no sirve, ya, ya no escribe, le acabó la tinta, así que ¡salud, Lulú! Oiga cuando caiga, ya, echa, ¿verdad? Tomo de inmediato un blanquito, ¿verdad? A ver qué tal escribe este. Probándolo primero, ¿verdad? Si tú eres... Este está chévere, ¿verdad? Este escribe nítido. Letras negras. Ok, ya anotadito la canción con nuevo lapicero. ¿Qué pesa este lapicero? Chévere, a ver, ¿de qué marca es? Oh, ZTE Nubia es la marca. Don Pablito del desvío Tapalhuaca apareció tempranito. La luna me lo ha hecho estar tempraneando. Don Pablito, buenas noches.
3: Muy buenas noches, don Humberto, aquí, Pablito, reportándose siempre el desvío Tapalhuaca.
0: Hombre, qué gusto oírlo de nuevo, don Pablito.
3: Saludando a todos los fieles oyentes, la chévere.
0: Gracias, muchas gracias.
3: Que usted, don Humberto, que Diosito, la Virgen, me lo tengan siempre alentadito, don Humberto.
0: Verá que sí.
3: Pidiéndole una canción.
0: Vaya, ¿cuál quiere?
3: Poner. Tu pirata soy yo.
0: Ah, Humberto, vaya pues.
3: Tan amable. Feliz
0: tu
3: noche.
0: Tu pirata soy yo. Tu corsario soy yo. Igualmente para usted, don Pablito. A ver. Feliz fin de semana, rey. Aquí ya con todo, con noche de amor. Gracias, muchas gracias. Y su linda voz. Gracias, muy amables. Le deseo lo mejor este fin de semana. Una sugerencia. Ande abrigadito. Y cuando se marche a su palacio, que le vaya bien. Gracias, Julie, tan linda esta muchachita, ¿verdad? Ando con una camisa manga larga. Y ahí ando el suéter también por cualquier cosa. Esta por la de los zancudos. Que zancudos no andan con... No amagan, ¿verdad? Chévere, ¿verdad? Bendiciones multiplicadas para ti, Julie. Porque Julie es feliz. Me regala la canción que dice: te quiero tanto, tanto. Te quiero tanto, tanto, amor, que ya no puedo más. Ya sé quién les la cantan. La onda vaselina. Bueno, te quiero tanto, tanto, amor. La titularé de esa forma.
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0: ¡Tanto! ¡Tanto! Ya no puedo nada que ver, ¿verdad? No. No es esa. Onda vaselina, Huberto. Ah, sí, ¿verdad? Ya no puedo vivir sin ti. Ya, ¿verdad? Vaya, pues buenas noches, Chulita. Saludos a la familia y a toda la audiencia allí en Morazán. ¿De qué municipio te reportas? Yo lo hay aquí en de Morazán, ¿verdad? Como no, don Humberto Jocoro también en de Morazán, ¿verdad? Yo no conozco mucho, pero ya voy a buscar un mapa. En este instante me escribe la chiquilla. Esperaré. ¿Escribes tanto, Julie? De Morazán, rey de las noches. Vaya, pues qué bueno, corazoncito. Está muy bien.

0: Le damos la más chéverizada bienvenida a la niña Erika de Sonsonate. Buenas noches, rey lindo. Buenas noches, preciosa. Vamos a poner aquí buenas noches, ¿verdad? Lari, lali, la, la, la, la. A ver qué canciones quieren, y a Erika. Ah, las mismas. Vivir sin ti. Y. Una mujer como tú. Con mucho chévere por delante y qué agrado que esté en sintonía. Una feliz noche. Muñeco lindo y bello, seré yo un pescueceo para allá o pescueceo. Del nerviosismo diré pescueceo para allá y pescueceo. Y pescuecello para acá. Ah, pues sí, soy yo. Muñeco lindo y bello, póngame hasta que deje de existir del grupo Escalante. Hay días de no solicitar ese tema. Muy bonito, por cierto. Hasta que deje de existir. ¿Cómo han pasado los años, bra? Sí, que uno se sorprende. Sí, porque... Ya hace añitos que me la solicitaban. Pero ahora volvemos al ataque, chévere, hasta que deje de existir. De Escalante. Le manda saludos Sarita.
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0: Dice que usted es su muñequito. Desde Santa Ana. Muchas gracias, Sarita. Muy gentil, muy amable. Su muñequito, ¿verdad? Muñequito. Menos mal que muñequito, porque él viene dicho muñeco. ¿Recuerdan, verdad que sí? Ok, Magui.
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3: No, yo nunca dije que te quería. Simplemente dije que me gustabas.
2: Ah, pero no importa. La venganza es dulce, ¿sabes? Muy dulce.
0: Saludos especiales para usted, Sarita.

0: La música de Onda Vaselina en Noches de Amor. Te quiero tanto, tanto, tanto, tanto, tanto, tanto. ¿Qué dirá Cosme allá en San Jacinto? ¿Qué pasó, Cosme? Pues
1: buenas noches, Noches de Amor, feliz viernes.
0: Igualmente, para vos, viejo.
1: Ahí con Te Amo de Franco de Vita.
0: Bueno,
1: anotamos. Bendiciones, saludos.
0: Chévere, ok.
1: Coreanos, que amo tanto y lo extraño. Qué chévere.
0: Ok, va, qué chévere, Cosme. Buenas noches, don Humberto, siempre escuchando el mejor programa Noche de Amor. Saludos como siempre desde Roma. Quiero que me complazca con El Norte de Ricardo Andrade. Bendiciones, excelente fin de semana. Igualmente para vosotros, El Norte, allá en Roma. Buenas noches, don Humberto, soy Yuli en apartamento Soporto, aquí siempre pendiente del programa, y un saludo muy grande para Michelita de La Majada, la queremos mucho, y quiero una melodía, El Taxista de Arjona,
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0: Historia de un Taxi, así es el título de esta canción. Historia de un Taxi. Vaya pues, Yuli. Gracias por la sintonía en apartamentos Oporto.
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0: ¿Qué dice Erika Martínez? Buenas noches, por aquí escuchándolo desde Washington. ¿Me puede complacer con Luna? La anoto de inmediato, Luna.
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0: Muchas gracias, Rey de la Noche. Ya sabes, Yuli, por el tema Te Quiero Tanto, Tanto, Tanto. Buenas noches, don Humberto. Complázcame con la canción Amor de Madre. Soy Talía del barrio San Miguelito, su fiel oyente, mi rey. La anoto. Ojalá alcance a llegar hasta esa canción, porque ya hoy se acorta mucho más el tiempo. Hola, ¿me puede poner una última copa en San Rafael Obrajuelo? Vaya pues, la anoto, la última copa. Esta es la última copa. Es chévere, no, esa es la última copa, ¿verdad? La del estribo. Es chévere, ¿verdad? Sí, es que sí, se me da el estribo, ya no. Saludos para los que están ahí copiando, ¿eh? Copiando la. Eso es con nosotros, dicen aquello, ¿verdad? Y a Evelyn Vega, buenas noches, olala.
4: Buenas noches, don Humberto, el hombre más guapo de la
0: chévere, muy amable.
4: Evelyn, siempre de aquí a Lourdes oyendo su programa.
0: ¿Cómo no? Gracias, ni a Evelyn.
4: Quisiera que me complaciera con un velero llamado Libertad.
0: Un bolero.
4: Bendiciones, feliz noche.
0: Igualmente, pero estoy muy amable. Me están picando los zancudos. Ay, amigo, que tengo una sangre tan dulce. Las medias tabas me están picando, o sea, aquí por los tobillos. No, tengo que traer un repelente porque está animalito. Así que... Vaya, pues un bolero llamado Velero. Ah, velero, sí, velero.
3: ¿Cómo no?
0: Una feliz noche para usted también, Evelyn. Buenas noches, don Humberto, soy José de la Escalón y quiero una canción, Déjame, deja, de Bilbao Palma, y un saludo muy grande para Michelita de La Majada, que la queremos mucho. Éxitos en sus estudios, la anoto, Déjame, déjame. Israel Meléndez, don Humberto, aquí estoy reportándome y escuchando, disfrutando Noche de Amor. Israel Meléndez desde el norte de Carolina. Me complace con una canción. Canción para una esposa triste. La anoto al menos, ¿verdad? ¿Quién quita? Ok, chévere. Buenas noches, Niatiki.
5: Don Humberto, buenas noches. Claro. De mano, don Humberto.
0: Igualmente para usted.
5: Por favor, póngame. Te esperaré en ese parque aquel.
0: Al menos la voy a anotar. porque
5: buenas noches.
0: Buenas noches.
5: Colonia Málaga, San Salvador, Salvador, Centroamérica, barrio Santa Anita.
0: Santa Anita, ¿verdad? Chévere, ¿cómo
5: venía a ti? Alegre.
0: Alegre, ¿verdad? Como usted ni a ti, chévere, chévere, chévere. Dije que tú vas por ti. En serio. ¿Verdad? Es mejor ser así, ¿verdad? Con el corazón bien cálido, no un corazoncito así como este, ¿verdad?

me temo que no es la que esperaban. Bueno, que dice, es todo por amor. O si es todo por temor, ¿verdad? Pero no sé si... si es todo por temor a que me digas que sí o a que me digas que no, pero no es esa, ¿verdad? En todo caso, desde ayer me dicen, me están pidiendo las agujetas de color de rosa, que yo les dije mañana. Vaya, pues. A ver, ¿es en español o es en inglés? Los Hooligans, oigamos. Lo mismo de la minifalda de Reinalda.

0: noche.
1: Otra vez, Branham, y me salió. Bueno, es esta. Adelante, muchachos.

Y colorín colorado, una edición más de Noche de Amor ha finalizado. Bueno, el programa siempre hacia las 0 horas, hacia el filo de la medianoche, así que mantengan la sintonía. Mañana será sábado, espero disfruten lleno el fin de semana, incluido el domingo, y que todo les resulte más que chévere, fantástico, fabuloso, fenomenal, formidable. Que todo sea fructífero en todos los sentidos. Así que les deseo el más chévere de los descansos y de igual manera el más chéverizado despertar. Será el lunes cuando juntitos estemos nuevamente en este lugarcito del dial bajo el manto oscuro de la noche. Así que dulces sueños, un chéverísimo despertar. Buenas noches será entonces y hasta la vista, baby.

0: 11 de la noche, con 15 minutos.
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2: ¡Voy! Ah, ¿eres tú? ¿Qué es lo que quieres?
3: Es que hace unos días me decías que me amabas.
2: Por favor, no seas ridículo. ¿Cómo crees que yo te pueda querer? Ubícate, estaba jugando.
3: ¿Entonces?
2: Entonces nada. Por favor, ya no me molestes. ¿Ok? Bye.

Noches de Amor. 11 de la noche con 22 minutos. 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

de amor. 11 de la noche con 36 minutos. 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

11 de la noche con 55 minutos. 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
1: 12 de la noche, con un minuto.

12 de la noche con 11 minutos. 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

12 de la noche con 34 minutos. Nuestra ave nacional es el torogoz, el cual representa la unidad familiar salvadoreña. 1821. 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
1: 12 de la noche, con 38 minutos.
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Una de la madrugada, con 9 minutos. Nuestra flor nacional es el izote y es originaria de la región mesoamericana. 1821. 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
1: Una de la madrugada, con 14 minutos.

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Una de la madrugada con 25 minutos.

0: de la madrugada con 41 minutos. El acta de independencia se firmó el 15 de septiembre de 1821, pero fue hasta 6 días después que los habitantes de San Salvador recibieron la noticia.
1: 1821.
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1: Una de la madrugada, con 47 minutos.

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Una de la madrugada con 56 minutos. 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

0: 2 de la madrugada con 19 minutos. La bandera nacional fue estrenada en 1865, fecha desde la cual ha experimentado una serie de cambios, adoptando la actual bandera el 15 de septiembre de 1912.
1: 1821. 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
1: 2 de la madrugada con 22 minutos.

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2 de la madrugada con 52 minutos. La oración a la bandera nacional es composición del doctor David J. Guzmán, cuando en 1923 ganó un concurso convocado por el Ministerio de Educación Pública. 1821. 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
1: 2 de la madrugada con 56 minutos.

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0: 3 de la madrugada, con 25 minutos. El escudo nacional fue creado por el calígrafo salvadoreño Rafael Barraza Rodríguez, quien triunfó en un concurso promovido por el Ministerio de Marina y Guerra y fue adoptado en 1912.
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1: 3 de la madrugada, con 30 minutos.
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1: 3 de la madrugada con 48 minutos. El himno nacional fue compuesto por recomendación del presidente Dr. Rafael Saldívar y fue cantado por primera vez en el antiguo Palacio Nacional el 15 de septiembre de 1879. 1821. La Chévere saluda al pueblo salvadoreño.

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1: El himno nacional es letra del general Juan José Cañas y música de Juan Averle, compositor italiano.
2: 1821.
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1: 4 de la madrugada, con 28 minutos.

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4 de la madrugada, con 59 minutos. El 5 de noviembre de 1811 se realiza el primer grito de independencia de El Salvador. 1821. 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
7: 5 de la mañana con 5 minutos.

5 de la mañana con 14 minutos. 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

5 de la mañana con 39 minutos. Nuestra ave nacional es el torogoz, el cual representa la unidad familiar salvadoreña. 1821. 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
1: 5 de la mañana con 43 minutos.
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1: 6 de la mañana con 21 minutos. Nuestra flor nacional es el izote y es originaria de la región mesoamericana. 1821. 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
1: 6 de la mañana con 26 minutos.

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4: 6:35.
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5: 7:11 a.m.
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7 de la mañana con 14 minutos. El acta de independencia se firmó el 15 de septiembre de 1821, pero fue hasta 6 días después que los habitantes de San Salvador recibieron la noticia. 1821. 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
1: 7 de la mañana con 20 minutos.

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14: 7:36 a.m.
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0: 7 de la mañana con 58 minutos. La bandera nacional fue estrenada en 1865, fecha desde la cual ha experimentado una serie de cambios, adoptando la actual bandera el 15 de septiembre de 1912.
1: 1821.
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1: 8 de la mañana, con 11 minutos.

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La Chévere, 24 horas. 8 de la mañana, con 43 minutos. La oración a la bandera nacional es composición del doctor David J. Guzmán, cuando en 1923 ganó un concurso convocado por el Ministerio de Educación Pública. 1821. 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
1: 8 de la mañana, con 47 minutos.

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0: 9 de la mañana con 25 minutos. El escudo nacional fue creado por el calígrafo salvadoreño Rafael Barraza Rodríguez, quien triunfó en un concurso promovido por el Ministerio de Marina y Guerra y fue adoptado en 1912.
1: 1821.
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1: 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Son las
0: 9 de la mañana con 30 minutos.
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3: 9 de la mañana con 33 minutos.
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1: 9 de la mañana con 51 minutos. El himno nacional fue compuesto por recomendación del presidente Dr. Rafael Saldívar y fue cantado por primera vez en el antiguo Palacio Nacional el 15 de septiembre de 1879. 1821. 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
1: 9 de la mañana, con 55 minutos.
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0: 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Son las 10 de la mañana con un minuto.
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1: Buenos días, buenos días, buenos días. Damos inicio al último sábado del octavo mes del 2026 y nosotros estamos felices de ya estar compartiendo con todos ustedes aquí en el set más chévere. 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
2: 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Entonces, esa es la... todo el estrés que ustedes se quitan, bueno, eso es parte de nuestro trabajo, y ustedes ya no tienen que preocuparse por hacer su check-in, por hacer tampoco sus reservas de hotel, sus traslados, de ver si es un taxi oficial el que van a tomar, etcétera. 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
1: Definitivamente, Meli acaba de hacer mención de algo muy importante. Yo sé que muchos de ustedes posiblemente dicen, ah, con esto me puedo ahorrar un poquito, pero como bien lo dice Meli, pueden ser algunas estafas, puede tener diferentes circunstancias que obviamente con nuestros amigos de Let's Go Travel and Tour, usted no va a tener ese tipo de inconvenientes porque está adquiriendo paquetes con seguridad, con acompañamiento de expertos, porque llevan más de 8 años llevando a diferentes salvadoreños, también a diferentes personas, porque aquí en el 100.9 nos escuchan de México, de Canadá, de Italia, que posiblemente si son salvadoreños y que se reúnen en algún destino con sus familias, que eso es algo que también pueden hacer con nuestros amigos de Let's Go Travel and Tour. Así que es muy bonito saber que con Let's Go Travel and Tour nosotros no vamos a tener este tipo de inconvenientes. Si usted tiene miedo, si usted tiene dudas, si usted dice yo me voy a ir yo solita al otro lado del mundo, pues no se preocupe, porque nuestros amigos de Let's Go Travel and Tour siempre le van a estar acompañando. Y este sábado traen un tema que yo creo que a la mayoría nos encanta, y es cuando hemos visto diferentes festividades, celebraciones en otros países, y pues hoy tienen esos paquetes especiales para esos eventos que se desarrollan en diferentes lugares. Uno de ellos es la peregrinación de México, que así tanto es. Le hemos visto tal vez en redes sociales, pero esta vez usted tiene la oportunidad de ir al lugar y vivirlo, ¿verdad, Meli?
2: Así es, ya tenemos oficialmente nuestro paquete para ir a celebrar el Día de la Virgen de Guadalupe. Sabemos que muchos de nuestros clientes esperan este día especial para poder hacer esta caminata y estar en México, en el santuario, que de hecho este santuario es el segundo santuario mariano del mundo más importante, para que ustedes se hagan una idea. Entonces se van a ir a disfrutarlo del 9 al 14 de diciembre. Así que es única fecha, 9 al 14 de diciembre, para que ustedes se vayan a disfrutar sin ningún inconveniente. cliente en este paquete. Recuerden que es el lanzamiento, se agota súper rápido estos espacios. Importante para México, necesitamos ya tener vigente nuestra visa americana o mexicana vigente. Pero si ustedes tienen su visa americana, no es necesario que vayan a tramitar la mexicana, con eso ustedes pueden ir a realizar este destino. Realmente este paquete que está buenísimo, es una combinación perfecta de turismo religioso con turismo local, ¿verdad? Porque también van a vivir parte de la cultura, así que es perfecto para estas escapaditas. Muchas veces nuestros clientes nos dicen, mire, pero yo no puedo ir, pero quiero mandar a mis papás, quiero mandar a mi mamá con mi abuelita. Lo pueden hacer porque esos paquetes ya llevan traslados. Ustedes no van a estar buscando taxis, sino vamos a llevar directamente al hotel, y también lleva las actividades que son completamente guiadas, van a tener acompañamiento de un guía local. Entonces muchas veces nos pasa eso y nos dicen, mire, pero es un adulto mayor el que va a ir, no quiero que esté solito. No importa, puede salir solito de su casa, pero ya en el destino van a tener acompañamiento. Y otro punto muy importante que muchas veces nos dicen, miren, es que es un adulto mayor y a veces se nos dificulta que en el aeropuerto tenga que caminar o subir las gradas o que se vaya a marear en el ascensor, por ejemplo. No se preocupen, porque lo que pueden hacer es pedirnos siempre en los boletos aéreos la asistencia de viajes. Con esto lo que nosotros es, les colocamos la asistencia de la silla de rueda. Muchas veces pensamos, no, es que la silla de rueda solo es para la persona que no puede caminar. No, muchas veces también es para el adulto mayor, porque tiene que caminar muchas veces para moverse, por ejemplo, de migración a una sala, a un tramo importante, para que no se canse, no se desoriente. Entonces toda esa parte de la asesoría ustedes también la reciben acá con Let's Go Travel and Tour, por si quieren mandar a sus adultos mayores a este viaje, no estén con preocupaciones.
1: Súper bien, qué importante la información que nos está dando Meli. Nosotros, yo creo que todos los que hemos crecido también con nuestros abuelitos y tenemos ese sueño de mandarlos a un viaje o que vayan con nosotros, pero nosotros queremos que ellos estén disfrutando de toda la experiencia. Pues qué bonito saber toda esta información de nuestros amigos de Let's Go Travel and Tour. Además que yo creo que es un evento que realmente muchas personas, como bien lo dice Meli, lo esperan con ansias. Normalmente pues es el 12 de diciembre,
2: es el 12.
1: Pero ustedes van a tener la experiencia del 9 al 14
2: del 9 al 14,
1: de diciembre.
2: Así es, un paquete de 6 días, 5 noches, porque aparte de poder ir a hacer esta visita al santuario, van a poder hacer turismo. Entonces va a estar muy rentabilizado, como decimos, el viaje, el tiempo, para que ustedes se vayan a disfrutar. Y sí, es perfecto, porque muchos de ustedes ya empezaron, por ejemplo, el tema de las promesas, o que no, yo voy a ir, o que voy a presentar a mis niños. Entonces todo eso ustedes lo pueden hacer, porque se los va a permitir. Así que para que ustedes hagan una idea de lo que van a hacer, el día 9 que llegan a México, van a descansar ese día. Por ejemplo, recomendado que ese día en la noche se vayan a caminar a la calle Madero, que se vayan a la Torre Latinoamericana a tomarse algo, a comer rico, a tener una vista espectacular al Palacio de Bellas Artes, por ejemplo. El día 10 nos vamos a ir a hacer el tour, un circuito completo. Para que ustedes hagan una idea, vamos a ir a un tour de taller de artesanías y piedras semipreciosas, que lo vamos a tener ahí en Teotihuacán. Vamos a también tener el uso y la demostración del maguey. Eso es un tour muy vivencial el que van a tener. Y por supuesto nos vamos a ir a la zona arqueológica a ver las pirámides, y vamos a disfrutar, por ejemplo, de un almuerzo local en uno de los restaurantes de la zona, buenísimo. Y al terminar este circuito vamos a ir a hacer la primera visita a donde se apareció la Virgen de Guadalupe ante Juan Diego. Entonces vamos a ir ese día, el día 10 de diciembre. El día 11 también vamos a hacer el recorrido por la ciudad para que ustedes conozcan un poquito. Por ejemplo, vamos a ir al Zócalo. El Zócalo es la plaza número 3 más grande a nivel del mundo, para que ustedes se hagan una idea. Para todos aquellos que han estado muy pendientes, el Zócalo se ha vuelto el punto donde hay muchos eventos, conciertos. Los conciertos gratuitos en México son en el Zócalo, y justo es porque es súper grande la plaza, es muy bonito. Ahí nosotros vamos a encontrar también vestigios arqueológicos, puntos muy bonitos para que ustedes se vayan a conocer, y por supuesto la gastronomía local. Yo siempre he dicho, los tacos más ricos que yo me los he comido en esa zona, y me han costado 70 centavos de dólar.
1: ¡Qué increíble! Yo creo que nadie puede ir a México y no comerse unos tacos en la calle, niños.
2: Exacto, disfrutar de la comida local, de estos tacos de canasta, por ejemplo, buenísimos. Y aunque ustedes se vayan a un restaurante, también les va a costar menos de un dólar. Por ejemplo, en toda esta zona, la parte histórica Así que se la van a pasar muy bien. Vamos a hacer la visita también, por ejemplo, al Ángel de la Independencia. Vamos a ir al Bosque de Chapultepec también, para que ustedes se vayan a disfrutar lo que muchos de ustedes ya conocen, el Bosque o el Castillo de Chapultepec, por las novelas, por ejemplo. Entonces también aquí en este día lo vamos a ir a conocer. Vamos a visitar también el Museo de Antropología. O sea, van a tener un buen recorrido ese día turístico por las zonas emblemáticas. Y el día 12 de diciembre, que es el día más esperado, vamos a hacer la visita al Basílica de Guadalupe y el Camino de San Juan. Diego, acá vamos a ir a las dos iglesias, a la iglesia viejita, que está, o la antigua basílica. Van a tener que subir un par de graditas, y también vamos a ir a la nueva basílica, que es donde se celebra, donde van todos los famosos, por ejemplo, a cantar ese día. Así que va a estar muy bonita la celebración, así que ustedes se pueden anotar. Y el día 13 nos vamos a ir para Cuernavaca y Taxco. Van a ir a hacer turismo también a los pueblitos mágicos de wow. México. No, es que está de ensueño este paquete. O sí. sea, es una escapada perfecta, porque podemos ir por una connotación religiosa, pero al hacerlo de 6 días, ustedes se van a ir a conocer los lugares emblemáticos de México, y el día 14 ya retornamos a El Salvador. Así que es un paquete donde ustedes no van a tener que preocuparse por nada más que ir a disfrutar. 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Aquí ya solamente está que ustedes nos digan: mire, yo tengo este nivel de exigencia en tema de hoteles, porque eso es lo mejor. Pueden pedir toda la información y pidan el tarifario. Tenemos diferentes categorías de hoteles, desde 3, 4, 5 estrellas. Esa también es otra ventaja. Recuerden en Let's Go Travel and Tour que en base a la exigencia que ustedes tengan de hoteles, también se les cotizan los paquetes, porque muchas veces sí somos de hoteles 3 estrellas, porque decimos: no, yo lo voy a ocupar para dormir. Pero muchas veces, aunque ocupe el hotel para dormir, me gustan hoteles 5 estrellas. Entonces ustedes con total libertad nos pueden decir: mire, a mí estos hoteles son los que me gustan, y ahí les vamos apoyando.
1: Qué increíble, de verdad, todo este paquete que nos han compartido nuestros amigos de Let's Go Travel and Tour. Yo no sé ustedes, pero yo he quedado fascinada, enamorada, porque creo que justamente como lo dice Meli, van a conocer como los lugares más emblemáticos de México. ¿Quién no ha visto una película, una novela, algo donde salgan todos estos lugares? Incluso para esto del mundial, el Zócalo se volvió un punto muy importante, que era justamente lo que mencionaba Meli. Y qué increíble saber de que usted tiene la oportunidad de ir y vivir esta experiencia del 12 al 14 de diciembre con nuestros amigos de Let's Go Travel and Tour. Tiene prácticamente 3 meses por ahí para planificar totalmente su viaje. Puede empezar ya a reservar, que es lo más importante, ¿verdad, Meli?
2: Así es, tienen que empezar a reservar, porque ahorita son tarifas de introducción. 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Y ustedes se van a viajar sin preocupaciones.
1: Me encanta, Meli. Sin duda alguna, yo sé que muchas de las personas que están escuchando en estos momentos el 100.9 han quedado tan fascinadas como yo con este paquete tan bonito que tienen para que nos vayamos a vivir esta peregrinación a México este 2026 del 9 al 14 de diciembre. 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
2: 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Así que eso es súper importante porque tenemos un horario muy amplio. 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Ustedes no tengan pena de decirnos, miren, es mi primera vez viajando, y así nosotros les explicamos paso a paso qué se hace en el aeropuerto, qué no debe de hacer. Entonces, todas esas ventajas ustedes la tienen gracias a, también a este horario, o muchas veces solamente se pueden escapar en la hora de almuerzo. Entonces, no se preocupen porque siempre hay alguien en turno para poder brindarles todo el soporte.
1: Excelente, Meli. Bueno, yo creo que nos vamos a quedar pendiente de todo lo que se viene, porque este solo es uno de los paquetes que han preparado nuestros amigos de Let's Go Travel and Tour para todos nosotros. Ahorita son las 10 de la mañana con 33 minutos. Nosotros nos vamos a ir con una de las canciones que ustedes nos andan solicitando a través del WhatsApp 7941-3262. Si usted tiene alguna duda o alguna consulta que quiere que también le preguntemos a nuestros amigos de Let's Go Travel and Tour, puede comunicarse también en el WhatsApp más chévere y nosotros con muchísimo gusto le vamos respondiendo más adelante, así que usted quédese pendiente y nos vamos en estos momentos con Marito Rivera y su grupo Bravo y su canción El Mar y el Cielo.

0: 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Son las 10 de la mañana con 38 minutos.
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2: De la mañana con 46 minutos y yo sé que todos hemos quedado fascinados con ese paquete que tenemos con nuestros amigos de Let's Go Travel and Tour para la peregrinación de México el próximo 9 al 14 de diciembre, pero yo sé que ustedes como yo saben que en México también tenemos una celebración un poco antes, y es que estamos hablando del Día de Muertos, que también es una de las celebraciones más emblemáticas en México y que nuestros amigos de Let's Go Travel and Tour también nos pueden llevar a vivir esta experiencia, ¿verdad, Meli?
3: Así es una de las experiencias imperdibles que tenemos para irnos a Ciudad de México justo para la temporada de el tributo al Día de Muertos. Recordemos que para la cultura mexicana este día es especial porque recuerdan a sus seres queridos, pero como una fiesta. Fuera del aire estuvimos viendo fotos de esta vivencia con André y está que ya nos vamos.
2: Me encanta porque definitivamente Meli ya tuvo la oportunidad de ir a esta celebración que realizan en México, y yo creo que ustedes al igual que yo han visto la película de Coco, han visto un montón de novelas, de películas donde hablan sobre este tributo al Día de Muertos, y sabemos que allá en México, justamente como lo mencionaba Meli, no es un día triste, sino que al contrario, es un día de recibir nuevamente a todos esos seres queridos que pues ya están en otro plano, y definitivamente usted tiene la oportunidad de ir a vivir esta experiencia en los diferentes lugares, porque por ahí Meli me decía, usted por todos lados va a ver un altar y va a ver la tradición.
3: Así es, no importa si usted se va al Museo de Cera, se va a algún museo de antropología, a un centro comercial. Todos los lugares tienen sus altares, está toda la reforma arreglada con las flores de cempasúchil, que son estas flores anaranjadas características de este día. Entonces ustedes se van a tomar fotos espectaculares, por ejemplo, con el ángel, porque toda esa calle va a estar arreglada de esa manera. En los restaurantes se ponen muy bonitos y por supuesto también las actividades propias, por ejemplo los tours que ustedes elijan de ir a los pueblitos, es súper bonito porque es una vivencia literal como que estuviéramos en la película de Coco, y las personas, le decía André en el aire, son muy amigables, abren sus puertas para poder recibir a todos los turistas, nos enseñan las fotos de sus familiares, arreglan tan bonito, le ponen lo que le gustaba comer, lo que le gustaba a tomar, es súper bonito, todo el zócalo lo arreglan, si ustedes vieron el zócalo arreglado del mundial, verlo arreglado del Día de Muertos es un espectáculo, ¿verdad? Todos los adornos gigantes que colocan, muy muy bonito todo lo que ustedes van a estar disfrutando, y tenemos paquetes cortos, por ejemplo, para irnos de 4 días, pero si ustedes quieren irse 6, lo pueden hacer. La ventaja de hacerlo más largo es que ustedes pueden agregarse, ir a los pueblitos mágicos también, entre ellos, por ejemplo, ir a visitar un cementerio, y ustedes vean cómo se vive esta experiencia de Día de Muertos en el cementerio. Ustedes ahí no van a ver a nadie llorando, todo el mundo está feliz, limpiando, arreglando, están en sus casas preparando alimentos para pasarla en familia, es una fiesta completa. Así que con este paquete, por ejemplo, que el básico, el de 4 días, ustedes van a disfrutar de 3 noches de alojamiento, los traslados, por supuesto, aeropuerto, hotel y de vuelta, los desayunos, y van a llevar 2 actividades. Una es el tour de la pirámide y la Basílica de Guadalupe, que son imperdibles, y la otra es el tour del show de La Llorona. Este, para que ustedes hagan una idea, se hace en la noche, se hace en los canales de Xochimilco. Entonces ustedes van a estar en la embarcación en la Trajinera y van a estar proyectando la obra. La obra, son muy buenos actores, van a estar en la isla de enfrente y ustedes lo van a poder ver, todo este show de La Llorona. Es un espectáculo completo y es una aventura diferente porque estamos en Trajinera, y para que ustedes hagan una idea, si ustedes quieren un elote asado, una bebida, va a pasar una Trajinera vendiéndoselos. Entonces,
2: me encanta.
3: Sí, es una experiencia buenísima. Si ustedes ya fueron a Xochimilco, ya saben que estos canales de día son muy bonitos, pero de noche llevan también esa connotación, ¿verdad? Como, va a ser de miedo, escuchar La Llorona, de pronto sale del agua. Entonces, es muy bonita también esta forma tradicional de vivirla. Pero si ustedes tienen más tiempo, podemos agregar a otras actividades. Y por supuesto, imperdible también que nos vayamos a disfrutar del desfile de Día de Muertos. Yo siempre le digo a mis clientes cuando se van, ese día madrugue. Yo ya lo hice y funciona para que ustedes estén en primera línea. ¿Por qué? Porque el desfile es uno de los más esperados ese día, ahí en la Ciudad de México. Entonces, uno, para mí, ideal es como si yo fuera para el ángel, esa posición, ¿verdad? Y ahí empezar a verlo todo, el desfile es muy bonito, cada año lo hacen temático, cada año se mandan más con los trajes, con la elaboración, así que ustedes se lo van a pasar realmente muy bien. Y por supuesto también en lo que ustedes van a estar ahí, ahí van a tener la venta de comidas locales, ¿verdad? Los señores vendiendo, entonces es una experiencia completamente diferente a nuestra cultura, así que vale la pena por lo menos vivirla una vez. Y si usted ya fue hace un par de años, no se va a arrepentir, porque le digo, cada año van mejorando realmente, le meten mucho esfuerzo a esta actividad.
2: Qué bonito, de verdad, Meli, sin duda alguna. Yo me imagino esa actuación en Xochimilco, que justamente, como lo dice Meli, posiblemente nosotros ya lo hemos visto también, pero qué diferente vivirlo de noche.
3: Vivirlo de noche.
2: Y con una actuación de todo este desfile, digamos, de La Llorona, donde uno no sabe en qué momento puede aparecer y de repente puede dar su brinquito de uy, me asustó.
3: Exacto, súper bonito realmente poder verlo. Así que también pueden empezar a reservar este paquete, se acaba súper rápido porque recordemos que hay que hablar así, ni modo.

0: con una copa de champán, van a tener frutas y se les va a entregar su certificado de primer vuelo. Entonces, okay. Es muy bonito y luego ya se quedan haciendo el recorrido. Otras actividades que ustedes pueden hacer si van con niños o que vayan también adultos, yo lo disfruto, entonces yo también siempre lo recomiendo, es irnos al Acuario Michin.
1: Okay.
0: Es muy bonito el Acuario Michin, o irnos también a los museos, el Museo de Cera, el Museo de Ripley, bonito realmente la experiencia para que ustedes se vayan a vivirla, o también entrar a los museos, al Museo de Antropología, irnos al Bosque de Chapultepec. Si usted no sabía, el Bosque de Chapultepec, la entrada es gratis, o sea, ustedes se van a ir a disfrutar. ¿Qué es lo que ustedes van a pagar si quieren ya entrar al castillo? A menos que no estén grabando nada, no van a poder entrar. O también, si ustedes quieren entrar al zoológico, el Bosque de Chapultepec tiene zoológico y la mayoría de sus atracciones son gratis. Entonces, es como una reserva de árboles bonito en medio de la ciudad. Entrar al Bosque de Chapultepec, a uno se le olvida que atrás hay tráfico. Entonces, para que ustedes se hagan una idea de qué tour más bonito les espera en la Ciudad de México.
1: Me encanta, Meli. Yo he quedado fascinada. De por sí, México es uno de los países que uno siempre tiene en la lista para poderlos visitar. Sobre todo porque le digo a Meli que como salvadoreños estamos como muy familiarizados con la cultura mexicana. Yo creo que uno piensa en la comida de México y dice, ay, ya quiero unos taquitos, un equite, unos dorilocos.
0: Sí.
1: Me imagino que, bueno, a mí me encanta mucho todo eso del ácido, el picante.
0: Se come delicioso, por ejemplo, lo que nosotros conocemos como chicharras, también las preparan allá y las preparan con cuerito. Los cueritos son la piel del cerdo cocida en vinagre.
1: ¿Qué?
0: Sí. Entonces con eso lo preparan, le ponen limón, le ponen lechuga, por ejemplo, chamoy, tajín, buenísimo, no lo vamos a negar.
1: Yo he visto unas grandotas que hacen en México.
0: Sí, súper grandes las preparan, pero si no, los pueden pedir con doritos, también preparan así el mango, las micheladas también son buenísimas, para que ustedes se vayan a probarla. De hecho, unas micheladas muy buenas es ahí en el show de La Llorona, a una trajinera que solo vende micheladas para que ustedes
1: sepan. Me encanta.
0: Súper, súper bonito. Y vamos a ver qué más se puede comer rico. Ay, los chapulines. Por ejemplo, si ustedes se animan a ir a la Torre Latinoamericana, les recomiendo, hay un restaurante bar que tiene una vista pero perfecta al Palacio de Bellas Artes. Entonces van a ver justo la cópula, los colores, y acá ustedes acompañan, como decimos acá en el buen salvadoreño, el tequila de vodka con un chapulín.
1: ¡Qué increíble!
0: Así es. Así que también viajar nos abre la mente a probar cosas nuevas. Aquí nosotros no nos comemos los insectos.
1: ¿Usted ya probó los chapulines?
0: Ya.
1: Sí. ¿Lo recomienda?
0: Sí.
1: ¿Qué sabor?
0: Son tostaditos, como algo ahumado, como que usted comiéndose un pedacito de carne ahumada muy, muy tostada.
1: Ok. Con limoncito, me imagino.
0: Con limón, sí, limón, tajín, muy, muy fritos, así, fritos, sin aceite, porque realmente están fritos, pero no siento que muerda algo grasoso. Y eso lo dan de acompañamiento, por ejemplo, con un tequila. Entonces,
1: como para boquear, dicen.
0: Exacto. Entonces, por ejemplo, usted dice, no, miren, yo es que no voy a tomar mucho. No es necesario tomar mucho, pero vivir la experiencia, ¿verdad? O se pueden ir al Museo del Tequila también. Hay un museo también, si usted es amante como de querer ir a ver diferentes tipos de botellas y todo lo demás, lo pueden hacer. Así que hay tantas cosas para hacer en México que ustedes no se van a aburrir.
1: Me encanta, Meli, porque sin duda alguna esto demuestra que nuestros amigos de Let's Go Travel and Tour siempre están pensando en qué nos van a dar, qué nos van a ofrecer más para que nosotros disfrutemos. Y si usted dice, México, lo siento, un poquito lejos, pero yo quiero vivir una experiencia bonita, pues no se preocupe, porque en Panamá también tenemos otra actividad así de bonita, ¿verdad?
0: Así es. En Panamá tenemos una muy especial. Está dirigido para los amantes del café. Ojo ahí. Así que si ustedes son amantes del café, los invitamos para que nos puedan acompañar al campeonato de barismo, que va, de hecho va a ser el primero que se celebra en Centroamérica. Para que ustedes lo disfruten del 22 al 25 de octubre. 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Pero por ejemplo, con estos $270 ustedes van a estar recibiendo 3 noches de alojamiento en Panamá, desayunos, traslados, aeropuerto, hotel, ida y vuelta, y también los traslados a la convención. Panamá es uno de los destinos turísticos

0: imperdibles hoy por hoy, sigue siendo un destino económico, ¿verdad? Y aparte de eso, es la sede de muchas convenciones. De hecho, Panamá mandó a ser, después de pandemia, uno de los centros de convenciones más grandes del mundo. Y justo es para recibir estas actividades. Entonces, gracias a eso, hoy vamos a tener el primer campeonato de barismo acá cerquita. Para que ustedes se vayan a disfrutarlo, les vamos a poner los traslados al centro de convenciones y las entradas para disfrutar 2 días del campeonato. Así que ustedes van a poder ir a disfrutar de los amantes del buen café, o también pueden ir a hacer negocios, porque acá es la reunión entre compradores y vendedores a nivel mundial. Así que usted, si está en el negocio del café, es perfecto este paquete, porque puede ver oportunidades de negocio. Y si no, ir a hacer un turismo completamente diferente, ¿verdad? Creo que muchos o casi todos somos adictos al café, entonces es ideal. Así que ustedes van a poder, por ejemplo, disfrutar de talleres, capacitaciones. Por ejemplo, hay talleres que duran 3 horas con muy buenos baristas a nivel mundial dentro de la convención, ir a hacer degustación, así que se la van a pasar muy bien y sin preocupaciones, por supuesto. Si ustedes tienen más tiempo para disfrutar, agregamos más días al paquete para que ustedes también hagan un poco de turismo. O si ustedes dicen, miren, no, yo voy a ir limitado, solo quiero ir a la convención, con los 4 días, 3 noches del paquete me basta, pero ¿qué puedo hacer en las noches, por ejemplo? 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Tiene una vista espectacular a la parte de la zona moderna, como la parte del centro histórico. 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
1: 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Así que nosotros les agradecemos un sábado más. ¿A dónde los pueden estar visitando, Meli?
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1: 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Nuevamente les agradecemos, Meli, gracias por habernos acompañado un sábado más y pues nos escuchamos el otro sábado.
0: Nos escuchamos, gracias.
1: Adiós, Meli. Bueno, chicos, por ahí ya estábamos escuchando las buenas noticias que tenemos con nuestros amigos de Let's Go Travel and Tour y pues nosotros a seguir disfrutando de su programa hecho en El Salvador. Así que nos vamos con una canción que por ahí andaban solicitando y pues nosotros, ¿quiénes somos para no complacerlos a todos ustedes? Así que nos quedamos con un poquito de banda para seguir disfrutando de este día sábado.
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0: Y luego, compadre,
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2: 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Son las 11 de la mañana con 8 minutos. 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
3: Fermín Iglesias les va a interpretar una canción muy bonita que es El Precio de tu Traición. Aquí en La Chévere pues la sonaron mucho. Espero que la recuerden y también recuerden el contenido que tiene esta bonita canción. El Precio de tu Traición.
0: Tres minutos.

0: 11 de la mañana con 30 minutos.
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1: 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Son las
0: 11 de la mañana con 34 minutos.
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0: 12 del mediodía en punto.
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12 del mediodía con 22 minutos. Me gané la lotería. Qué genial que eso estuviéramos diciendo nosotros en estos momentos. Día sábado con el acelerón chévere y obviamente acá en el 100.9 siempre tratamos de tenerle la mejor programación a todos ustedes. Si ustedes van saliendo del trabajo, si usted ya está almorzando, pues muy buen provecho. Si usted va por las calles de nuestro país y quiere informarnos cómo está el tráfico, también puede hacerlo a través del WhatsApp 794-13262. Recuerde que vamos hasta la 1 de la tarde complaciéndolos con todas estas canciones que a ustedes les encanta escuchar en el acelerón chévere. Por ahí tenemos a Iris López que está pendiente y dice que quiere que le pongamos la canción. Bueno, quiere una cumbia de Grupo Compacto, cualquiera, dice, la que a mí me guste. ¡Qué bonito! Saluditos a toda la gente bonita de Soyapango, que está pendiente del 100.9. Ya se viene Grupo Compacto para todos ustedes.

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1: Qué gusto saludarles en un nuevo fin de semana. Buenas tardes. Ya estamos como cada sábado a esta hora, listos con la información del trabajo de las empresas y marcas activas en nuestro país.
2: Les saludamos Michi Paz y Walter Flores. Comenzamos.
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2: La Academia de Artes y Ciencias Cinematográficas de Estados Unidos ha reconocido oficialmente a CineSal como el Comité Nacional de Selección Cinematográfica de El Salvador, Premios Oscar. La primera convocatoria para seleccionar la película que representará al país estará abierta hasta el 4 de septiembre de 2026. Este logro abre puertas para que las producciones salvadoreñas amplíen su proyección internacional y fortalece el posicionamiento del país dentro de la industria cinematográfica global. El Salvador, con este reconocimiento de CineSal, da un paso histórico para presentar por primera vez en su historia una candidatura oficial a los Premios Oscar.
1: Distribuidora salvadoreña Disal presentó una nueva generación de destilados super premium admirados por el mundo. Toda gran historia comienza con una decisión y esta dio inicio cuando se asumió el desafío que transformaría su estrategia de negocio. Demostrar que El Salvador tiene capacidad de desarrollar destilados capaces de competir entre los mejores del mundo. Disal sentó las bases para el origen de vodka Misata y ron de autor, mismos que recientemente recibieron un importante reconocimiento internacional durante el San Francisco World Spirits Competition 2026. Vodka Misata obtuvo la doble medalla de oro y ron de autor la de plata, en uno de los certámenes más prestigiosos de la industria.
2: La red de cooperativas Fedecases fortalece sus servicios con el lanzamiento del envío de remesas hacia el exterior en alianza estratégica con Airpac Western Union. El lanzamiento del servicio de remesas desde El Salvador hacia distintos países de manera rápida, segura y confiable a través de más de 155 agencias a nivel nacional. Fedecases reconoce el esfuerzo que realizan nuestros compatriotas en el extranjero, quienes con trabajo y dedicación contribuyen al sustento de sus familias y al mismo tiempo dinamizan la economía de nuestro país.
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1: Por hoy hasta acá llegamos con la información variada e interesante para todos ustedes que siempre están en busca de buenos servicios, productos y noticias de las empresas activas en El Salvador.
2: Nos despedimos, pero les invitamos a quedarse con nuestra programación durante el fin de semana.
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con 58 minutos, sonando por ahí Grupo Frontera con esta gran canción de Morat, que es el autor oficial de esta canción, No Se Va. Y evidentemente también la disfrutamos con Grupo Frontera. Así que yo creo que ha sido un muy buen sábado para iniciar nuestro fin de semana. Ya son las 12 del mediodía con 58 minutos. Y pues obviamente yo me tengo que despedir de todos ustedes, pero les agradezco su fiel sintonía. Recuerde que si usted no me sigue en redes sociales, me encuentra como @AndreaMol7, tanto en Instagram como en TikTok. Y en la página de Facebook me encuentra como Andrea Molina, donde también tratamos de compartirles un poquito de todo lo que andamos haciendo. Así que pendientes de todo lo que andamos preparando para todos ustedes. Les deseo que disfruten su fin de semana y recuerde que primeramente Dios, nos escuchamos de lunes a viernes de 8 de la mañana a 12 del mediodía en el Desahogo Chévere junto a Don Rolando Cruz para compartir con todos ustedes. Bonito fin de semana y pues a disfrutar, se ha dicho, de la buena programación del 100.9. Bye bye.

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1: Una de la tarde con 27 minutos.

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6: 1:33 p.m.
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2: Una de la tarde con 52 minutos.

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1: 2 de la tarde con 2 minutos.

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4: 2 de la tarde con 34 minutos.

2:43. 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

3 de la tarde, con 9 minutos. 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
1: 3:00 p.m. con 13 minutos. 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

siempre están en sintonía del 100.9 Radio La Chévere. 3 de la tarde con 23 minutos. 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
1: 3 de la tarde con 45 minutos. Nuestra flor nacional es el izote y es originaria de la región mesoamericana.
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1: 3 de la tarde, con 50 minutos.

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9: 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Con 4 minutos.

4 de la tarde con 20 minutos. 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
1: 4 de la tarde con 26 minutos.

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Las verdaderas rancheras.

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1: Muy buenas tardes, qué alegría saludarles en un nuevo fin de semana para brindarles la información del trabajo de las empresas y marcas activas en El Salvador.
2: Les saludamos Michi Paz y Walter Flores. Comenzamos.
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2: ACE Suiza fue reconocida por 3er año consecutivo con el primer lugar en experiencia del cliente en la categoría aseguradoras de El Salvador, según el Top Customer Experience, consolidando un liderazgo que refleja el compromiso sostenido de la compañía por ofrecer experiencias de valor a sus asegurados. Para ACE Suiza, mantenerse durante estos años en la primera posición del sector responde a una estrategia que coloca al cliente al centro de sus decisiones y que se refleja en la manera

0: que la compañía diseña sus soluciones, atiende reclamos y acompaña a las personas y empresas en los momentos que necesitan su protección.
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1: Pollo Campestre honra lo nuestro en el mes de la independencia. Ese es el nombre de su campaña para este mes patrio 2026, con la que busca celebrar las raíces, tradiciones, sabores y especialmente a las personas que con su trabajo diario contribuyen al desarrollo de El Salvador. Pollo Campestre presenta una canción original inspirada en la identidad y el orgullo salvadoreño, que será la banda sonora de su campaña. La empresa, que nació en San Miguel y con el paso de los años ha llevado su sabor y propuesta a más de 70 restaurantes a nivel nacional, creció junto a familias salvadoreñas y sus generaciones.
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1: Información variada e interesante del trabajo de las empresas activas en nuestro país es la que compartimos todos los sábados a esta hora.
0: Nos despedimos, pero les invitamos a quedarse con nuestra programación durante el fin de semana.
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0: 5 de la tarde con 12 minutos. La bandera nacional fue estrenada en 1865, fecha desde la cual ha experimentado una serie de cambios, adoptando la actual bandera el 15 de septiembre de 1912.
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1: 5 de la tarde, con 16 minutos.

Instagram, arroba La Chévere 109. 5 de la tarde, con 25 minutos. 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

5 de la tarde, con 54 minutos. La oración a la bandera nacional es composición del doctor David J. Guzmán, cuando en 1923 ganó un concurso convocado por el Ministerio de Educación Pública. 1821. 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
1: 5 de la tarde, con 59 minutos.